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En una canción tan bonita, invitamos a gente bonita, a gente grande, donde no se olvida de dónde vino. Quiero brindarle un fuerte aplauso al Tano Marcielo para esta canción tan bonita, del más fuerte. A ver.

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con cariño enorme. Una bendición tener a gente como ustedes soportándonos. Les agradezco para siempre. Gracias, gracias. Nos vemos seguramente en algún momento. 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

en una canción tan bonita. Invitamos a gente bonita, a gente grande, donde no se olvida de dónde vino. Quiero brindarle un fuerte aplauso al Tano Marcello para esta canción tan bonita, de Alma Fuerte. A ver.

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1: Es domingo, estamos en la radio, estamos en Profesional. Nos quedamos con ustedes hasta las 10 de la mañana, aquí en Un Corte y Una Quebrada.

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1: Un corte y una quebrada, y buscando siempre los domingos un significado, algo en particular. ¿Ustedes saben lo que es una ópera prima? Bueno, vamos a ver, porque una ópera prima es, en términos sencillos, la primera obra de un autor. Por lo general, el término se utiliza para hacer referencia a cualquiera de las artes, ya sea cine, música, teatro, pintura, literatura o incluso escultura. Se asocia así también a cualquier disciplina y también a cualquier género. Y esto sin importar el tipo, la calidad o la duración del trabajo artístico. Así que es algo para prestarle atención. Vamos a ver cuál es el origen de la ópera prima. Mientras tanto, nosotros les ofrecemos música para acompañarse aquí en Un Corte y una Quebrada.

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Los domingos en la radio tienen la particularidad de acompañarse por estos momentos, por estos espacios donde también vamos buscando algunos significados, que a veces son cercanos y a veces nos hacen un poquito dudar. ¿Cuál será el origen de esta expresión de la cual estábamos hablando? Ópera prima. Como ya dijimos, la expresión se utiliza para mencionar la primera obra de cualquier autor o autora, más allá de la disciplina artística. Sin embargo, el término ópera quedó más asociado con el género de música teatral, y por eso es posible que el significado de ópera prima se pierda en el camino. Pero, ¿saben que la expresión tiene su origen en el italiano, y este a su vez en el latín, como la mayoría de las palabras que se utilizan en el idioma español? Así se compone de ópera, que quiere decir obra o trabajo en italiano, y es un derivado del término opus, labor, en latín. Y prima, que deriva del latín primus y que quiere decir primera. Se cree que también puede provenir del término praemium, que significa premio. Así que ópera, labor y premio por prima o primera. Los distintos significados que nosotros encontramos aquí, en un corte y una quebrada.

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Hacemos alusión, hablamos de la ópera prima y el debate que existe en realidad acerca de estos términos. ¿Por qué? Porque tiene que ver con el significado de la expresión latina. Con respecto a esta definición precisa de ópera prima, la disputa consiste en que, mientras muchos sostienen que la primera obra de un autor no es necesariamente la más importante, otros sostienen que sí lo es, dando a entender que la ópera prima es un primer gran trabajo conocido, ¿sí? Que se conoce, que se ha difundido de esa manera. Pero para desempatar el asunto, también es posible destacar lo que dice la Real Academia Española, que en su sitio web para el estudiante la define como primera obra de un autor. Y ofrece un ejemplo. Su ópera prima fue una novela sobre la amistad. Si tienen dudas, veamos cuál es el uso que ustedes le dan también a este término, a estos términos en realidad, a la frase ópera prima.

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Me van a decir aquí en un corte y una quebrada que a veces han metido de la pata. ¿Usan esta expresión? ¿Quién mete la pata? ¿Nosotros metemos la pata? ¿Usted mete la pata? ¿Metió la pata? ¿Qué significa? Porque muchas veces el origen de las frases que se usan cotidianamente es desconocido. Y en esta nota a la que se está haciendo referencia menciona que la expresión meter la pata se utiliza cotidianamente para decir que una persona cometió un error o dijo algo totalmente inconveniente. Generalmente, por ejemplo, se la usa para señalar una torpeza. Su origen es totalmente incierto, aunque hay algunas posibles explicaciones. Veamos esto. ¿Cuáles son estas posibles explicaciones de meter la pata? ¿Usan el término? Me cuentan más. Aquí estamos en un corte y una quebrada en Profesional.

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1: Y fuimos a buscar un término. Siempre buscamos uno o dos términos, y en este caso es una expresión. Meter la pata. ¿De dónde viene? No se conoce exactamente cuál es el origen de esta expresión, pero una de las explicaciones posibles tiene que ver con el mundo de la casa. La palabra pata se usa para señalar las extremidades de los animales. Por eso, cuando un animal mete la pata en una trampa de un cazador, ha cometido un error. Y de allí podría venir también esta frase que resulta tan popular. Aunque existen otras posibles explicaciones. Una de ellas tiene que ver con el diablo. ¿Con el diablo? Sí, exactamente. Porque antiguamente, patita era una forma muy común de hablar del demonio en muchas de las localidades españolas. Mentar a patita era una frase que hacía alusión a eso. Esta expresión, su uso y su análisis, por ejemplo, han llevado también a explicar algunas cosas. ¿Quieren que les contemos un poco más también de este meter la pata o mentar a patita? Ya les contamos.

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Esto es un corte y una quebrada. En profesional, nosotros vamos metiendo la pata. No, mentira. Bueno, a veces sí. Convengamos que todos en algún momento del día, a muchos nos pasa de meter la pata. Bueno, esta expresión y su uso y el análisis del cual hablábamos llevó a expertos a señalar que muy probablemente meter la pata venga de mentar a patita. ¿Por qué? La frase original quizás se deformó para ser transmitida de boca en boca y se piensa en que la torpeza cometida no es más que una travesura realizada por el mismo diablo, que se está inmiscuyendo en los asuntos de los simples mortales. Así que ahora le echamos la culpa a él. Bien, la locución también puede entenderse de manera literal, como cuando alguien tropieza o se golpea con la pata de una mesa o de una silla, y en este caso también se utiliza para expresar una torpeza o incluso un descuido. Y algunos sinónimos que pueden reemplazar esta expresión, ¿cuáles son? Equivocarse, errar, desacertar, fallar, confundirse, echar a perder o patinar. Y díganme, ¿ustedes meten la pata? ¿Le señalan a alguien cuando lo hace? Un corte y una quebrada los domingos en Profesional.

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0: les va? ¿Qué tal? Buen domingo. Estamos en la radio, como siempre, por Profesional, para acompañarnos hasta las 14. ¿Con qué? ¿O cómo? Mateando en Profesional.
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0: Hoy en el programa vamos a estar extremistas. ¿Por qué? Porque vamos a hablar de cuestiones que tienen que ver con niveles extremos. Por ejemplo, ustedes sufren de calor. Hay algunos días que están fríos en Salta, otros con mucho calor. ¿Pero saben ustedes cuál es la temperatura más alta que se registró en el mundo? Bueno, esto se viene dando en nuestro planeta debido al cambio climático. Así que vamos a contestar esta pregunta. Nada más ni nada menos que todos los años la temperatura media aumenta aproximadamente 1.5 grados Celsius. Ese fue el compromiso que tomaron también los líderes mundiales ante la lucha contra el cambio climático. Es posible que en los años que vengan se rompan los récords de temperatura más altas registradas en el mundo, aunque hay lugares que son más propensos a sufrirlas. Cada vez hace más calor, debido también a las actividades que tiene el hombre, y principalmente la quema de combustibles fósiles. ¿Por qué? Porque cuando se libera el dióxido de carbono a la atmósfera, también se está contribuyendo al conocido efecto invernadero. El año pasado, por ejemplo, la temperatura promedio global fue de 17 grados más que la registrada hasta el momento, desde 1979, por los Centros Nacionales de Previsión Ambiental de la Organización de las Naciones Unidas. Así que esto genera preguntas y obviamente también genera un conflicto.

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10: Estamos mateando en Profesional, estamos en la radio, hablamos de temperaturas altas y la temperatura más alta registrada en el mundo, ¿saben ustedes que fue en Irán y en México? Bueno, uno de los lugares del mundo en donde se rompió este récord fue el desierto de Lut en Irán, donde se registró una temperatura oficial de 80.8 grados centígrados. Este clima hace que el lugar sea prácticamente inhóspito para la vida humana y de otras especies de plantas y animales. Imagínense allí con semejante calor que puede vivir. Bueno, en el desierto de Sonora, en la frontera entre México y Estados Unidos, se registró la misma temperatura. Recordemos que hay mucha gente que allí ha muerto por inanición. Anteriormente, la marca la tenía el Valle de la Muerte en California. ¿Y saben cuándo? El 10 de julio del año 1913, cuando se registraron 56.7 grados centígrados y que se mantuvo la marca hasta mayo del 2021, donde se llegaron estos 80 grados. Increíble. Lo comentamos, lo compartimos aquí en Profesional. Mateando en Profesional.

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Hablamos de las temperaturas, hablamos del cambio climático. Bueno, durante el 2023 el calentamiento global superó los 1.5 grado y medio por primera vez en la historia. Los líderes políticos del mundo ya habían asumido este compromiso del que les hablamos, de que esto no sucediera, para retrasar y mitigar los efectos del cambio climático, con la firma del Acuerdo de París y en el marco de la Convención Marco de las Naciones Unidas sobre el Cambio Climático. Allí se establecen medidas para la reducción de las emisiones de gas de efecto invernadero. Y aunque el mundo está marcando los registros más cálidos de la modernidad, no quiere decir que todo esté perdido, ¿eh? Ojito, porque los expertos afirman que si se toman medidas urgentes para reducir la emisión de carbono, es posible frenar el aumento de temperatura. Hagamos que sea posible. Mateando en Profesional, todos los domingos nos acompaña la música, nos acompaña este andar, nos curioseando por el mundo y, por supuesto, ustedes.

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prometimos hablar de puntos extremos. Así como le hablamos del lugar con más calor, ahora nos vamos a ir nada más ni nada menos que a un lugar o un campo de hielo, hielo no polar, ¿no? No estamos hablando de los extremos, pero el más grande del mundo. ¿Y saben dónde está? A ver, ¿quién contesta? Bueno, en Sudamérica. Exactamente. Bueno, el mundo está tan lleno de paisajes sorprendentes y nosotros venimos a encontrarnos en el sur de nuestro continente, el americano, donde hay grandes masas de hielo. Hay un punto, por ejemplo, de la frontera entre Chile y Argentina, en el que se encuentra el campo de hielo no polar más grande del mundo. Y se trata de cantidades muy extensas de hielo en la parte continental. En sus márgenes se forman glaciares, se encuentran también nieves eternas, ya que por su ubicación se logra mantener durante todo el verano. Bueno, es una masa de hielo de 350 kilómetros de largo. ¿Pueden imaginar esa superficie? De norte a sur y comprende un área de 16.800 kilómetros cuadrados. La verdad que yo no me imagino esa cantidad. Pero bueno, aquí en Profesional vamos compartiendo estas curiosidades mientras mateamos.

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Mateando en Profesional, como cada domingo, hablábamos de este lugar, de esta masa de hielo, allí en esta frontera que tenemos entre Chile y Argentina y el campo de hielo no polar. 350 kilómetros, bueno, de largo, y su origen que data de 3.500.000 años antes. Así que hagan el cálculo, la época en que hubo una glaciación que coincidió también con la formación del casquete polar antártico. En otras oportunidades se produjeron glaciares menores que hicieron que se engrosara la cantidad de hielo. Está conformado por, escuchen, 49 glaciares. Algunos de ellos que podemos nombrar son el Dixon, Gray, Pinco, Zapata, Tyndall y Hake. Sí, algunos de los 49. Imaginen el resto. Claro que sí, en esta aventura de nosotros destacamos y recordamos. En un recorrido que tenemos por estos lugares, en el sur del continente, estas grandes masas de hielo que aquí

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0: las cosas.
1: Una masa de hielo no polar nos ubica al sur del continente americano, nos ubica también en una de las fronteras que tiene nuestro país, Argentina. Bueno, pero ¿a quién le pertenece este campo de hielo patagónico sur? Entre Argentina y Chile han existido también algunos conflictos de límites. Hay una zona del campo de hielo patagónico sur que no tiene definida la frontera. Del total del área, 14.200 kilómetros cuadrados, escuchen, le pertenecen a Chile, y 2.600 a la Argentina. La zona que pertenece es una pequeña parte denominada Sección B, y todavía debido a un acuerdo entre ambas partes, no se realizó la demarcación de límites.

dentro de Tres Parques Nacionales: el Bernardo O'Higgins, con pertenece a Chile; Torres del Paine, dentro de las fronteras chilenas también; y los glaciares, están bajo la jurisdicción argentina. Esto lo comentamos.

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radio, Mateando en Profesional. Vamos por un mito, uno de los más conocidos. Hemos hecho referencia en alguna otra mañana a la luz mala. ¿Cómo? ¿Cuándo aparece? ¿Y a quiénes junta? Bueno, el mito de la luz mala, entre los mitos y las leyendas, que recordemos, nacen del relato espontáneo de alguien a quien le sucedió algo extraordinario alguna vez. O tal vez también son el eco lejano de las antiguas narraciones de los pueblos originarios que se van transmitiendo oralmente de generación en generación. Otras veces son adaptaciones de fábulas de otras partes del mundo. Aunque la ciencia desmiente este tipo de historia una y otra vez y se esfuerza por encontrarles una explicación que sea racional, los mitos y las leyendas se siguen transmitiendo. Y la luz mala, o la leyenda de la luz mala, es una de ellas. A ver, hablemos un poquito. Se trata de uno de los mitos más famosos, pero no solamente de Argentina. También está en Chile y en Uruguay. Y algunos la conocen como el fantasma dentro del foco, que consiste en la aparición nocturna de una luz brillante que flota a poca altura del suelo y puede permanecer inmóvil, desplazándose o, según algunos relatos, perseguir a gran velocidad al observador aterrorizado. Uy, ¿se imaginan en ese lugar? Por lo general, aparece a una distancia cercana al horizonte. ¿Les ha pasado? Aquí estamos en Profesional, en domingo,

0: Muchas gracias.
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9: Mateando. Mateando en Profesional todos los domingos y en esta oportunidad hemos elegido dentro de un grupo de clientes hablar de la cultura urbana. ¿Y a quién encontramos? Porque, por ejemplo,

bueno, según los científicos, no es una enfermedad. Ni nada que se le pase. Es extraña la luminosidad que a veces se produce. Se debe a la fosforescencia que produce el ciclo color de composición de las materias orgánicas que están sobre el suelo natural.

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1: Vamos, listo. Salud, muchachos, por esa mujer.

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